0: ¡Que vais a ir de vacaciones! ¡Antes de ayer! ¡Que vais a ir de vacaciones!
1: It could be the first.